0: Sí, no me costó. Ahí, ahí.
1: Pues chau, bravo, thank you, man.
0: Ahí, ahí. Muchas gracias.